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2: Con el objetivo de

0: Finca Malú. Los trabajos consisten en la instalación de 5.250 metros de tubería que brindará acceso al vital líquido a más de 300 familias que a partir de estas acciones tendrán suministro de agua en sus hogares.
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0: Ensenada se consolida a nivel internacional como el mejor destino de turismo de cruceros del Pacífico mexicano, con la llegada del crucero Coral Princess, procedente de Yokohama, Japón. Así lo afirmó la alcaldesa Claudia Gatón Muñiz, al celebrar que el puerto más importante de Baja California sea parte del itinerario de este crucero.
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0: Los hinchas del Real Madrid dejaron claro su descontento, abucheando a los jugadores en el Estadio Santiago Bernabéu, antes de la victoria por 2-0 sobre el Oviedo, ya descendido. Kylian Mbappé entró como suplente tras recuperarse de una lesión y fue abucheado por parte del público, al igual que Vinicius Junior anteriormente.
2: Para RCE Noticias, Carla López.
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Robles expresó su respaldo a la recién electa Ariadna Montiel Reyes como nueva presidenta nacional del partido, en un proceso que reflejó la unidad, fortaleza y compromiso del movimiento con la transformación de México. 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El legislador federal destacó que esta renovación en la dirigencia permitirá consolidar la organización interna y fortalecer el trabajo territorial rumbo a los próximos procesos electorales. 66ª Legislatura, Justicia para Todos, Senado de la República. La

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2: La presidenta de México, Claudia Sheinbaum Pardo, anunció la salida de Víctor Rodríguez de la Dirección General de Petróleos Mexicanos. En su lugar asumirá Juan Carlos Carpio, quien hasta ahora se desempeñaba como director de finanzas de la petrolera.
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2: El presidente municipal Ismael Burgueño Ruiz inauguró la obra de construcción de drenaje fluvial ubicada sobre la calle Educación entre calle Ánimo y calle 12 en la colonia Valle Verde, delegación La Presa Abelardo L. Rodríguez. Una acción en beneficio de 10.000 habitantes de la zona.
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2: La Copa del Mundo de Clavados de Altura 2026, certamen organizado por World Aquatics, se llevará a cabo este fin de semana del 15 al 16 de mayo en Fort Lauderdale, Florida, Estados Unidos, sede que también albergará el Campeonato Mundial Junior en la plataforma de 15 metros. Para RCE Noticias, Carla López.
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2: Para que más negocios de Baja California puedan crecer, abrirse caminos en nuevos mercados, generar empleos y fortalecer la economía local, la gobernadora Marina del Pilar Ávila Olmeda anunció la apertura de la convocatoria del programa Apoyos de Fortalecimiento Normativo 2026, que otorgará subsidios de hasta 20,000 pesos por empresas a micro, pequeñas y medianas empresas.
1: RCE informa.
2: Como parte de las acciones enfocadas en la inclusión, accesibilidad y bienestar de las familias y visitantes, la Coordinación Municipal de la Zona Federal Marítimo Terrestre de Los Cabos continúa brindando apoyo mediante el uso de sillas anfibias en playas del municipio.
1: RCE informa.
2: Los Tampa Bay Rays y las autoridades locales anunciaron un acuerdo preliminar de $2,300 millones para un nuevo estadio, financiado con fondos públicos y privados.
3: Para RCE Noticias, Carla López.
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2: Como parte de su agenda de trabajo en Mexicali, el senador Armando Ayala Robles sostuvo encuentros con medios de comunicación y ciudadanía para compartir los avances de su trabajo legislativo y los logros del gobierno federal encabezado por la presidenta Claudia Sheinbaum Pardo. Durante sus actividades comunitarias, el senador Armando Ayala Robles asistió al partido de fútbol femenil entre los equipos Roes y Santa Isabel Nacionalista, realizado en la colonia popular Centinela de Mexicali, donde

0: ubicado en el sector oriente de la ciudad, ha sido sofocado en su totalidad, sin personas lesionadas ni afectaciones en viviendas ni en negocios de los alrededores. Gracias a la labor de los cerca de 70 elementos operativos de las direcciones de bomberos, seguridad pública y la Coordinación Municipal de Protección Civil que atendieron el siniestro, Secretaría de Marina, Guardia Nacional, CESPE, Dirección de Servicios Públicos, Empresas y Ciudadanía que se sumó con personal y pipas.
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0: El seleccionador brasileño Carlo Ancelotti ha prorrogado su contrato con el equipo hasta el Mundial de 2030. El técnico italiano de 66 años que asumió el cargo en mayo de 2025 ya había insinuado que la extensión era probable y confirmó el acuerdo. Para RCE Noticias, Carla López.
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2: Vamos concluyendo el Congreso Nacional aquí en el World Trade Center de la Ciudad de México. Un congreso muy concurrido, con mucha participación. Queremos reconocer el trabajo que hizo como dirigente nacional Luisa María Alcalde para lograr 12 millones de afiliados. Una meta contundente.
3: El senador por Baja California, Armando Ayala Robles, expresó su respaldo a la recién electa Ariadna Montiel Reyes como nueva presidenta nacional del partido, en un proceso que reflejó la unidad, fortaleza y compromiso del movimiento con la transformación de México. Durante este encuentro, Ayala Robles destacó la participación activa de legisladores, dirigentes y militantes, consolidando un proceso democrático interno que fortalece la vida institucional de Morena. El legislador federal destacó que esta renovación en la dirigencia permitirá consolidar la organización interna y fortalecer el trabajo territorial rumbo a los próximos procesos electorales. 66ª legislatura, Justicia para Todos, Senado de la República.

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1: Vamos concluyendo el Congreso Nacional aquí en el World Trade Center de la Ciudad de México. Un congreso muy concurrido, con mucha participación. Queremos reconocer el trabajo que hizo como dirigente nacional Luisa María Alcalde para lograr 12 millones de afiliados. Una meta contundente.
2: El senador por Baja California, Armando Ayala Robles, expresó su respaldo a la recién electa Ariadna Montiel Reyes como nueva presidenta nacional del partido, en un proceso que reflejó la unidad, fortaleza y compromiso del movimiento con la transformación de México. Durante este encuentro, Ayala Robles destacó la participación activa de legisladores, dirigentes y militantes, consolidando un proceso democrático interno que fortalece la vida institucional de Morena. 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
2: Vamos concluyendo el Congreso Nacional aquí en el World Trade Center de la Ciudad de México, un congreso muy concurrido, con mucha participación. Queremos reconocer el trabajo que hizo como dirigente nacional Luisa María Alcalde para lograr 12 millones de afiliados, una meta contundente.
3: El senador por Baja California, Armando Ayala Robles, expresó su respaldo a la recién electa Ariadna Montiel Reyes como nueva presidenta nacional del partido, en un proceso que reflejó la unidad, fortaleza y compromiso del movimiento con la transformación de México. 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El legislador federal destacó que esta renovación en la dirigencia permitirá consolidar la organización interna y fortalecer el trabajo territorial rumbo a los próximos procesos electorales. 66ª Legislatura, Justicia para Todos, Senado de la República.
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1: No se adaptan al frío, muy bueno.

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Te digo que pongas atención, chiquis. Mira, ¿esto quién le comprende? Le corresponde al abuelo. Híjole. Oye, chiquis, pues nos la volvieron a hacer ayer. Gracias al señor Gerardo Peralta. Ahí al Gera, que jueguen los del Ancla, jueguen el softball. A ver si ya se reporta con la feria, ¿no? Ya se quedó con las ganas. Dijo, está chido, hay que traer este billetito que no es mío. Oye, pues saludos al buen Gerardo Peralta, que se anda haciendo magia ahí con la feria de los uniformes. Y pues ahí, de parte de todos los del Ancla. Y yo en primera fila. Así. Entonces, pues no jugamos ayer, mi chiquis, otra vez. 7-0, le regalamos 7 carreras. Chale, loco, neta. Bueno, Gerardo Peralta, te vamos a dedicar toda la programación. Gerardo Peralta es un taxista de aquí en Ensenada, señores y señores, de los de Metrotaxi. Ajá, Metrotaxi de los... pónganse truches y se suben con él, porque a lo mejor no les da el cambio y puras de esas, ¿eh? Así que el vato se anda haciendo maje y pues ahí queremos que dé la cara. Entonces, yo sé que está escuchando, o mínimo le va a llegar el saludito ahí de parte de otro de sus compas de los taxis. Porque, neta, yo no estoy en contra de nadie, pero sí de que se vayan en banda y que rebasen la honestidad, que abusen, o quieran abusar, mejor dicho, porque pues siempre hay alguien más trucha que otro, ¿no? Pero pues no se vale. Entonces, Gerardo Peralta, paga, no te hagas güey. Entonces, ¿qué rollo, mi chiquis? El chiqui está calladito, te están esperando. Oye, o si se lo topan allá en el softball o algo, no hagan tratos con el Gerardo Peralta, porque ya checamos, ya anduve, anduve preguntando con varias razas que lo conoce y sí tiene como esa maña de quemar gente. Pero, pues bueno, yo nomás les digo, si quieren hacer tratos, ahí Gerardo Peralta, taxista, mide como 1.60, que ahorita chaparrito, pelón de barba. Ahí para que si se suben a ese taxi con él, y en cuanto vean Gerardo Peralta, páguenle lo normal, no le vayan a dejar de feria porque ni se las va a dar. Vámonos con música, esto es Korn. Lies, mentiroso.

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1: Chiquis, al rato vas a ir a comer verduritas y fruta. ¿O no? ¿No te va a tocar el control remoto? ¿Sí? Control remoto hoy, simultáneo de todas las emisoras de Radio Cadena Enciso. El 16 de mayo tiene que ser una fecha para celebración ahí de toda la gente que los va a esperar en calle Novena con Colón frente a la primaria Galeana. Tiene un gran surtido de frutas, de verduras. Aguacate, limón, desde donde, obviamente, desde Michigan, viene directito ahí para que usted lo disfrute. Si los gabachos también se comen su guacamole bien rico con aguacate directo de su origen, pues nosotros también podemos, ¿verdad? Entonces, gracias a San Agustín y muchísimas gracias, por supuesto, por la confianza en las emisoras de Radio Cadena Enciso. Hoy control remoto desde las 10 y hasta las 12 del mediodía. Oye, pues vamos a continuar con más a través del 101.1 FM. Dice, ¿qué te hizo? Pues no contesta para empezar. Ya no contestó y puras excusas y ya te las sabes. Ya casi se acaba el torneo y no, pues bueno. Pero sí nos quiere quemar el vato, pues ese es el rollo. Pero no nos vamos a dejar. Oye, vamos a seguir con música a través de Estereosol 101.1 FM. Esto es algo como más de la New Wave. Rock con synth pop. Son los A Flock of Seagulls. Esos Nightmares.

0: Ah, caray, caray, caray. A ver, se equivocó de line aquí. A ver, es este.
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0: Muchas gracias a los que se reportan. Tatu Guns, ¿cómo andas, brother? Muchas gracias por enlazarte. También veo por acá al buen Chip. Y no me den ideas, neta. Están viendo que el niño es risueño y le hacen cosquillas. Ay, dice, buenos días, Master. Excelente fin de semana. Pasa la chile en tus vacas. Muchas gracias, Master Beto Ramírez. Y al ratito por allá nos vemos. Dice ese otro mensaje. Bueno, es Obed, nos pide una rolita seguramente. También Juan nos pide algo de Metallica. Ahorita vamos a darle paso porque tengo algo antes que nos pidieron de White Zombie. Entonces es con lo que vamos a continuar. Pero también quiero mandarle por acá saludos to the fire, bro. Nos manda también Arturo. Arturo y Martita, desde Cimarrón Lamb Kitchen, dice... Buenos y nublados días, Luis y colegas Morning Rockers. Andamos clasicones, excelente música para levantar el ánimo. Falta el aditivo, el café, para que el motorcito funcione mejor. Saludos a todos. ¡Ah, qué buena frase! Este otro mensaje llega de parte de Valerio Sebastián. Ahorita vamos a checar qué nos pide. Le voy a poner un puntito. Para que no se me pierda, Lolis, pibe, también les agradezco que estén en escucha. Y el pillo también mandó rolita para la sección del rock en español. Al ratito que estamos conectados a Tijuana. Bien, tenemos una petición de rola. Y deja nomás que abra el WhatsApp. Entonces... ¿En qué equipo juegas? En los del Ancla, en el Speedball. Ahí andamos. Nomás que este vato pues se anda siendo loco con la feria de los uniformes, pues. Entonces, por eso le andamos mandando muchos saludos al buen Gerardo Peralta. Bueno, ni tan buen Gerardo Peralta. Porque ya después de... Desde marzo, imagínate. No, casi. Ya tiene ratote. Ya tiene rato. Vamos con... Dice mi Luis. No, hasta hoy. Hoy salgo. Hoy salgo de vacas. Hoy termino... La semana, porque pues tenemos que enlazarnos a Tijuas y ya el lunes estará por acá Cindy Olivas. Bien, ya tengo el audio listo para sonar y vamos contigo, es Oscar.
2: Muy buenos días, ya ver si me puedes complacer con la canción Children of the Grave con White Zombie. Gracias, bonito día.
0: En ese homenaje a Black Sabbath, esto es Children of the Grave. Una de las tantas versiones alternas que ha tenido la banda Black Sabbath. 7 de la mañana con 21 minutos. White Zombie, Children of the Grave. ¿Qué dices, Esteban? ¿Le seguimos o ya se comunicó?

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1: Rolotota que acabamos de escuchar, neta, con eso de los señores White Zombie. Entonces, liderados por ahí por el señor Rob Zombie, evidentemente, ¿no? Vamos a seguir con música. Y qué buena rola me pidió. Por acá creo que era Juan, si no me equivoco. Ok. Saludando, por cierto, también a mi hermano Juan, allá en el Sausal. No, mi tocayo Luis Tello, mira. Nos pidió una rolita de Metallica y nos dijo Master of Puppets. Qué buena rola. Así que a ver, ¿dónde estás, tocayo? Vamos contigo. A ver, espérate, primero hay que ponerle pausa acá y listo. Ahora sí, tocayo, a pedir ese rolón.
2: Buenos días, tocayo. Ponte la de Master of Puppets de Metallica. ¿Qué onda? ¿Se hace o qué onda?
1: Claro que se va a hacer. Con Master of Puppets de Metallica. Sonial, claro que se va a hacer la carnita asada. Vámonos. Nos queda menos de media hora para enlazarnos hasta la coqueta y fronteriza Tijuana. Gente que viene de allá. Dice por acá nuestro amigo el chofer. Bajando por ahí el mirador. Rumbo a la bella Cenicienta del Pacífico. Excelente. Saludos. Excelente fin de semana. Y es el chofer del camión 3. Vámonos. Música. 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

0: Muchísimas gracias a todos por reportarse al 646-178-3730. Neta, que cómo tengo amigos y gente que es tan creativa. Me andan dando buenas ideas por acá, Tocino, la raza. Oye, pues sí, efectivamente. Le mandamos saludos allá al Jera Peralta de los Metrotaxi que pues ya no se haga maje, pues, que nomás responda, que diga, ¿sabes qué, loco? Me quemaron a mí también a lo mejor, pero los va a pagar uno por uno, porque él se responsabilizó de la feria, pues. Entonces es por eso que le andamos mandando saludos, porque ya tiene un ratote, ya la raza está molesta. ¿Quién no lo estaría, no? Porque ahí no cabe la de, fueron 1,000, 2,000, 3,000. Ahí es la acción, loco. Ahí es la acción. Entonces, eso, cuando dejas de ser desleal, ya no, ya se acabó, ¿eh? Citando al buen Baba Yaga y siempre atentos también a los consejos de mi hermano Juan Fuentes, la lealtad es un recurso no renovable. Entonces, hay que ponerse truchas, muy truchas. Vamos a por aquí a poner algo, nos va a poner a bailar acá el bueno Beth. Tiene ganas de escuchar algo de rock ochentero. Los señores Styx, que bueno, los señores Styx siempre tuvieron diferentes facetas, ¿no? Entre ellas, siempre con su aporte del cinte, dándole ese toque también, pues obviamente en los 80 muy mágico, ¿no?
1: Buenos días, Luis. Buenos días a todos los Morning Rockers. ¿Qué te parecería para el día de hoy, como es sábado, algo de rock ochentero, como por ejemplo Mr. Roboto de Styx? Saludos y como siempre te felicito por tu excelente y gran programa.
0: Muchísimas gracias, Obed. Por supuesto, para todos ustedes que están en sintonía, tenemos una página de Facebook, se llama The Morning Rock con Luis Fuentes. Y te recuerdo que después de las 8 de la mañana nos switchamos a rock en español. ¿Tienes alguna petición? Hazla al 646-178-3730. Recuerda que es con audio, así como el que acabamos de pasar de Obed. Domo arigato, Mr. Roboto. ¡Vámonos, música! ¡Saludos, mandarina! Hasta la ciudad de los palacios.

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2: Ok, son solo 13 minutos para que nos den ya las 8 de la mañana. Saludos, Tocino, qué rollo. Saludos al buen Esteban, que desde tempranito dijo que prometió que se iba a poner bien atento. El Chiquis también. Chiquis, ¿qué onda? ¿Vamos a ir por la birria o no? Ya me está dando hambre. Ah, no, tú trajiste cazuela. Ahí, lanchecito y con tortillas de harina. Ay, ay, ¿viene un juguito, ¿eh? Sí, cómo no. Ahorita vamos a pedirle el taxi aljera. Un servicio. A ver qué mentira nos echa. Oye, hombre, loco. Vámonos con más música. A través del 101.1 FM vamos a escuchar a la banda Poison. Que, pues hoy un material discográfico está de manteles largos. Me refiero al álbum debut, justamente Look What the Cat Dragging, por ahí I Want Action, I Won't Forget You, Cry Throw y la clásica Tell It To Me. Ahí se ven los campanazos de la iglesia. Están en el llamado a misa. Oye, pues en el barco le dice la raza a comer, ¿no? Decía el Gelas. ¿Cómo agarramos cura? Saludos al buen Gelas y a toda la raza de la gelatinera, que ahí pronto les voy a echar el grito para que hagamos algo. ¿Ya te quieres ir a misa, ¿eh? Chiquis. No, dice. Ay, pues vámonos con este que te digo es uno de los primeros álbumes de glam, uno de los más exitosos. Mariposa, muchas gracias a la señora Gemma Peralta, también a todos mis... No es nada, no, ella sí es decente, cómo no, ella sí. Nomás comparten apellido. No tienen nada que ver, neta, te lo juro. Que ahí le vamos a echar el grito cuando pase caminando ahora en las vacaciones. Ahora es con música. Esto es del álbum debut de los señores Poison, Bret Michaels y compañía. Esto es Talk Dirty To Me. Échale el Ibarra.

Ok, vamos a seguir con música. Hoy es una fecha también para recordar al buen, bueno, mejor dicho, homenajear. ¿Es el café? Ah, mira, se trajo las taquitas, el chiquis, ¿eh? Antes de enlazarnos, chiquis, porque lo andamos corre y corre, ¿no? Oye, pues 16 de mayo, justamente del año 1965, nació Chris Novoselic en Compton. ¿Te acuerdas de la gorra que yo tenía? Esa gorra, fíjate, que traía el ECE ahí de Compton. Muy, muy, muy icónica al sur de California y la raza que vivimos de este lado de la frontera. Entonces, músico, político, activista y, pues, obviamente reconocido por formar parte de las bandas Eyes in the Trees o Treat Secret, Flipper, Eyes of Adrib, Street 75 o obviamente la banda Nirvana, ¿no? Que pues es una banda donde él pues obviamente se dio a conocer. Y esto es Lone Shack, algo del Nevermind. Chequete esa línea de abajo. Y él está de cumpleaños hoy, Chris Novoselic.

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5: Muchas gracias por estar a través de Estéreo Sol 101.1 FM y por supuesto en estos momentos estamos conectados hasta Tijuana. La gente que nos oye por allá en Rosarito, en Tijuana, Tecate, San Diego, pues muchísimas gracias señores y señores por estar en escucha de una emisión más, que de hecho hoy salgo de vacaciones, hoy cierro con esta semana y volveré el próximo 9 de junio, pero específicamente a entre semana. Para ustedes que también nos oyen por aquella zona, en la frontera, quiero recordarles que no solamente es el programa los sábados, sino que yo también estoy de lunes a viernes con rock en inglés. Entonces, si tienen alguna rolita, pues ahí les invito a que se comuniquen 646-178-3730. ¡Ah, cómo eres vago! Dicen por acá. ¡Vámonos para Durango! Oye, y mínimo para Culiches, dicen. Pues quiero invitarlos a que la página del programa también la sigan. Se llama The Morning Rock con Luis Fuentes. Estamos con el apoyo de El Chiquis, Miguel Arroyo, iba a decir. Que acostumbrado siempre mandarle saludos al Chiquis Miguel Arroyo a todos los del culto del rock. No. Acá El Chiquis, Martín Solorio, que ayer pegó unos batazos. Se quedó con las ganas, igual que todos los del Ancla nos quedamos con las ganas porque pues allá anda un integrante de taxista, por cierto, de los Metro Taxi, que se anda haciendo magia con la feria de los uniformes y ya ni va, no contesta ni pues eso, ¿no? Entonces le vamos a dedicar toda la programación. Mira, pero qué brincó el Chiquis Miguel Arroyo, ya pasó una carita. Oye, saludos Gerardo Peralta. Cholorio, ¿sí eres de la Cholonia? Oye, ¿tú eres del barrio, Chiquis? Somos del barrio, homie. Era boy. Oye, dice por acá que show, que disfrutes tus merecidas vacaciones, Luis, a levantarse tarde. No, ojalá pudiera levantarme tarde, pero ya mi reloj biológico lo tengo tan... Para empezar, a las 3 o 4 de la mañana, a fuerzas tengo que sacar a la Molly al baño. Esa es de ley. Entonces, esa es, vámonos a la perrita está, si no está. Es una chihuini, un híbrido entre Chihuahua y Dutch Hound. Oye, dice este mensaje, saludos, qué bueno que no te debo, ¿no? Pobre Gerardo Peralta, dice. No, hombre, mi estimado Arturo, y llegaste tarde, ¿eh? Porque el chamuscón ya tiene más de una hora, ¿no? Por ahí. Pero pues ni es bueno para decir, oye, te pasas, oye, ya les voy a pagar, oye, uno por uno. Pero no tiene la decencia ni las ganas, digo, ya no te van a pagar por eso. Bueno, vamos a ver si no. Vamos a ver si no. Si no todos los días. Oye, dice el pillo por acá que está en escucha. Dice, te voy a extrañar, Luis, no voy a poder con eso, nos pone un payasito. Quinceañera. ¿Qué canción podemos poner? Una de violines acá. Música dramática. Sí, señoras y señores, tengo que ir a recargar pila yo también. A ver si nos vamos mínimo a San Luis Gonzaga, ¿no? ¿Te imaginas, chiques? O Mulegé. Ah, qué rico, ¿no? Uf. Sí me ando yendo, ¿eh? Mujer que sos de la vida real con violín, dice. Ay, ay, ay. Saquen los raites con el mágico Peralta. Vamos a investigarle ahí el número de taxi para que no le hablen, porque, no, hombre, imagínate, en una de esas le pagas con un quinientón y no te devuelve la feria, no, Baba Yaga. Ay, ay, ay. Arrasa, te digo. Cámara, dice, buenos días. Unas vacaciones a toda moda. Espero. Sí, carnal. Sí. Ahí Te voy a mandar mensaje del personal y voy a ir a Los Ángeles nada más a un mandado y voy a regresar pronto. Entonces voy a también estar con ustedes en visita. Varios de los que tienen algún negocio los voy a ir a visitar porque tengo ahí un plan para hacer crecer mi economía. Y por supuesto también obviamente ser buena camarada. No, voy a ir a cotorrearlos ahí. 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Tienes que ir, están ubicados en el Boulevard Costero. Y también la gente que nos oye, que viene de visita aquí en entrada al puerto, a la ciudad y puerto de la Bella Cenicienta del Pacífico, ahí por Playa Hermosa, donde estaba la estructura del tocino. Ah, pues donde está, una cuadra antes, donde está la otra estación de radio del 4 y el 0. Los 40, pues. Por ahí en Playa Hermosa, justamente está a un ladito del Oxxo. Hay unos mariscos y a un costado están ahí la food truck que los invitamos. Puro borreguito prime. Nada de que borrego flaco, es puro borrego choncho como uno. Oye, pues vámonos. También saludos para mira, Totocayo, el psicólogo Martín. Vamos a arrancar ya con música, saludando también a la gente que nos oye en Ciudad de México, por ahí anda Karen, anda Cintia Mote, en León también la güera, muchísimas gracias, la Villa de Tlahuajaca está también presente, Santa Yuca en otra península, ya en Yucatán, y en Tuxpan, por allá el buen Darko Orión, toda la gente ahí del sector 1 del CR. También, obviamente, a los consens del culto del rock y los fucking fuckers, por supuesto, acá los Luciferian Drink y la gente que comúnmente se enlaza con nosotros a cabina 646-178-3730. Ellos son los señores de Ritmo Peligroso. Eso es del álbum En la Mira, 1987. Sí, esa, Marielito.

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0: Ay, ay, ay, no, hombre. Mira, vieras la complicidad que tenemos acá con la... Con los Morning Rockers, el Chiquis Miguel Arroyo por acá no. Quiere dedicar una rola para Jera Peralta, Chiquis. Chiquis Miguel Arroyo, ¿cómo la ves? La de Peuto. la del grito ese que no se puede decir ya en los... Pero hay versión de radio, ¿verdad? O nomás le bajamos el volumen, ¿va? Voy a traer un bajadero en la consola, pero sí, sí, la vamos a poner. Vamos a escuchar a Molotov 2x1. Mariposa, ¿dónde andas? Mariposa, qué buena onda que estás en sintonía de Stereo Sol y de Radio Bahía. En la aplicación también recuerden que nos pueden sintonizar rceradioapp.com para que no se pierdan de lo que resta de programa. De aquí hasta las 10 de la mañana. Más al ratito, Cindy Olivas, mi compañera y amiga, va a estar en algún punto de la ciudad. Sabor a su caminera. ¿Qué onda, chiquis? ¿Un dancing con ese rolito que para bajar los burritos de carnita? Ay, carnita sabrá con papas, qué rico. Se puso guapo el chiquis. 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Oye, pues vamos contigo, Mariposa, para andar. Brum, brum, brum. Allá trae el Sykes, ¿te acuerdas del Sykes? Me mandó mensaje Ricardo Sykes, compañero también de la radio. Iba rumbo a el puerto, bueno, ya ciudad, ¿no? De... municipio también de el municipio más joven de Baja California, en San Felo, allá en San Felipe. Iba a un evento de bikers y toda la raza. Oye, pues vámonos con música. Mariposa, vamos contigo.
1: Buenos días, Lucho. Buenos días, Rocker. Lucho, disfruta de tus merecidas vacaciones al máximo. Abrazote a la distancia. ¿Qué te parece escuchar Frijolero con Molotov? Saludos a todos. Feliz sábado. Llenito de bendiciones. Adiós.
0: Muchísimas gracias, Mariposa. Eso es Frijolero. Algo de Spanglish. Ya te la, you know. Ahí, ja. Good morning, folks.

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1: Bien, estoy de vuelta y ya son 24 minutos después de las 8 de la mañana. Ustedes que están en la 1470 Radio Bahía. ¿Ahí? ¿Dijiste? ¿Va? Sí, mira. Ah, mira, pero de todas maneras registro normal. Es que tienes un bozarrón, dijo la vecina. Que... la felicité y nomás dijo, gracias. Ande. Está enojada porque hablo muy fuerte, dice. Ay, ay, ay. Te digo, pues. Oye, este mensaje que llega aquí a la cabina... Dice, felices vacaciones, amigo Luis, que sean tan buenas como la programación que llevas en The Morning Rock. Saludos a todos en frecuencia y en especial para las linces del Speedball Femenil. No te miré ayer, mi estimado Quique, pero pues yo salí triste, derrotado, pero con una caguama en mano. 7-0 le regalamos, pues, nomás porque chale. Bueno, salí temprano. No, pues te fuiste sobre las Kawasakis. Oye, saludos para Jera Peralta. Y también le están mandando saludos. No se suban al taxi de Jera Peralta porque probablemente no les dé la feria. Tiene esa costumbre, ¿no? Yo creo. ¿Desde cuándo no dará el cambio el Jera Peralta? Habla, chiquis, no te va a pasar nada. Todos los comentarios son responsabilidad del locutor. ¿Después de cuántos meses? A ver, chiquis, ¿cuántos meses han pasado desde que pagamos los uniformes? A ver, tú que me oyes.
2: Todavía confío en él.
1: No, hombre, pues. ¿Cómo la ves, Baba Yaga? Todavía confía en él, dice. Ay, ay, ay. Neta, chiquis, ¿sí confías en él?
2: Claro.
1: Híjole. Oye, ¿y esa mandarinota? Lo que yo traigo, una mandarina chiquitita, chiquitita. ¿De dónde le compraste? Ah, ya sé. Fuiste a Frutería San Agustín. Que vamos, tienes vara alta ahí, ¿no? Pero al rato te vas a ir al control remoto.
2: Unos aguacates para el guacamole.
1: Unos aguacates para hacer el aguacates. Aguacateros mexicanos se llaman, ¿no? El cuando mandan el spot allá al Super Bowl. Sí, ¿va? Aguacates mexicanos. Y limoneros mexicanos también. Pura raza de allá de Michigan. De Michigan. Bali. Hijo de Bali. Ya tiratis, primo hermano. Así. Oye, una vez, ese es verídico. Una vez estábamos jugando billar, una partida de póker ahí con raza que conozco, que es de Michoacán. Y te estoy hablando de allá de la Cholonia, por cierto. Parientes del primo, del de la tienda. ¿Sí lo ubicas? El primo, el que tiene ahí por la tienda de la secundaria. Ahí en la 35. Y estamos jugando póker. Y esa es acá que hice un lag, ¿no? Al modo yo. Me quedé creep, creep, creep, creep. Y me dice el Estebanón. Ya tiratis, primo hermano. Y yo, ah, no, y voy acá. Ay, no, tengo muchos compitas de varios lugares, de varios estados. Y siempre haciendo buena camaradería. Menos con el ratón este. Bueno, el que le das el beneficio de la duda. Estás como, le das el beneficio de la duda también a los otros partidos, ¿va? Así dice. No te va a llegar el pago de la quincena. Vámonos ya con música. Ay, ay, ay. Ya, sí, la armas para ir a Michoacán. Ahí no paso desapercibido, ¿eh? Mi estimada mariposa. Mira, mariposa que es de allá de Janitzio, ¿es donde está del donde es la mariposa monarca? ¿Sí, Janitzio? Sí, mariposa, ¿verdad o no? ¿O me equivoco? Si no, corrígeme. A ver, me está escribiendo por acá Lolis. No, chin. Tache. Malo palabra. Mal. ¿Dónde? Ah, lo está googleando porque no se acuerda mariposa tampoco. Oye, Lolis también nos manda mensaje. Ay, mira, un juguito verde. Buenos días y excelente sabadito alegre, deseándote que tengas unas vacaciones muy divertidas y satisfactorias. Aquí estaremos esperando como siempre, yo con un juguito verde y al ratito mi buen cafecito. Dice por acá, sí, hoy es... aniversario del señor Ronnie James Dio, para muchos el Día Mundial del Heavy Metal. Muy bien, entonces muchas gracias mi estimada Lolis por la cañada a los 11 pueblos. All right, muchos thank yous mi querida mariposa. A ver, dice este otro mensaje y respaldado por todos los afectados.

Ay, ay, ay. Pensé que era. Por aquí otro mensaje. Dice: buenos días, gracias por el saludo de ayer a Fucking Fuckers. Saludos, mi estimado Mayel. Y vamos ahora con. ¿Alcanzó rolo? ¿Se alcanzó una rolita? Sí. Bueno, vámonos con música. Esto es para toda la banda de allá del Chilango y todos los que están por acá en Baja California. A ver, se puso empezada esta rolita para que le subas a todo volumen, mi Colin. Ese Chilango incomprendido.

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0: Estoy de regreso, muchas gracias por continuar a través de las emisoras de Radio Cadena Enciso. Un servidor, las redes sociales son Luis Fuentes ENS. En caso de que quieras estar en comunión, en contacto con un servidor, ahí estamos. Y hoy, ajá, ¿cuándo te vas de vacaciones? Hoy me voy de vacaciones. Hoy fuga a, pues, a donde pinta el guarache. Entonces, vamos con esta rolita, otra rolita. Aquí en el 646-178-3730. Vamos contigo, mi estimado Chiquis Miguel Arroyo.
1: Buenos y excelentes días, mi estimado Luis Fuentes, comunidad Morning Rockera, y en especial a los del culto del rock, y por supuesto que a los poderosísimos Chiquis. Espero que estén pasando un excelente sabadazo. Y triste escuchar eso, mi estimado Luis Fuentes, pero pues hay que desquitarnos. Por ser sábado de rock en español, esta canción va dedicada a ese hijo de su mamá, con la canción de puto, a ese taxista malapaga, roba dinero y todos los adjetivos que quieran poner. Saludos.
0: ¡Súbele, Chiquis!

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1: La verdad no me gustó esa versión censurada, porque el chiste es que cuando uno hace el grito y todo, ¿no? Pero pues no se puede poner en radio comercial. Bueno, de todas maneras se la dedicamos. ¿O no, chiquis? Ay, ay, ay. Vámonos con más música a través del 101.1 FM. Juan Cirerol, eso es La Muchacha de las Sierras Lejanas.

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2: Ok, escuchamos a Juanito el Paseado Cireral, ¿no? Y estuvo con esa rolita que fue la muchacha de las Sierras Lejanas. Y porque una no es ninguna, vamos con eso. Es de mis favoritas. Eres tan cruel.

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8: Tijuana, Tecate, Rosarito, Ensenada y obviamente la señal hasta San Diego, cubriendo parte de la zona sur de California por la 1470 y desde la Bella Cenicienta del Pacífico, Ensenada, Baja California, donde se manda la señal. Por acá nos mandan mensaje. Nos piden una rola, pero recuerda que para ponerte una rola tienes que mandar audio. Aquí al 646-178-3730. Oye, claro que sí, puedo poner una canción, mi estimada Adriana. Adriana quiere algo de Death Maverick, ahorita que andábamos con el mood del Cirerol, de donde obviamente se influenció el Led. Y solamente mándame un audio. Tienes bonita voz, igual que tu hermana. Oye, para que suene y no me jalen las orejas. Acá los de promociones. Suena como Rudy Cursi, dice. Oye, vamos con el pillo que... No, el pillo nos mandó audio, pero también la pillita. Vamos a poner primero la pillita, que quiere escuchar a los héroes del silencio. Vamos contigo, estimada Mía Carrizales.
9: Hola Luis, buenos días. ¿Cómo estás? Ya me voy a mis clases de inglés y quisiera si por favor me puedes poner una rola de Héroes del Silencio. Opio. Muchas gracias Luis. Saludos al culto de rock. Saludos para ti y para todos los Morning Rockers. ¡Échale Luis!

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1: Qué buena rola, mía Carrizales. Tenía mucho que no escuchaba esa rolita. Y por acá nos dice Arturo: oye, Luis, ahora que te vas de vacaciones, vas a tener quien te supla. O la pequeña mía, o tal vez Daddy, nos dice. Saludos, mi estimado Arturo, y a Martita también. Oye, vamos con este otro audio que nos llegó de Kelly. Sí, se animó Kelly Molino a mandar su audio. ¿Cómo estás, Kelly? No miento, Adriana.
2: Hola, Luis. Sí, aviéntate una rolita de Ed Maverick, de mis favoritos ahorita. Saludos, bye.
1: Excelente, nos pide algo y a mí me gusta mucho esta. Nos pusimos folk rock otra vez. Hace rato de Mexicali, ahora de Chihuahua.

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1: Vamos concluyendo el Congreso Nacional aquí en el World Trade Center de la Ciudad de México. Un congreso muy concurrido, con mucha participación. Queremos reconocer el trabajo que hizo como dirigente nacional Luisa María Alcalde para lograr 12 millones de afiliados. Una meta contundente.
2: El senador por Baja California, Armando Ayala Robles, expresó su respaldo a la recién electa Ariadna Montiel Reyes como nueva presidenta nacional del partido, en un proceso que reflejó la unidad, fortaleza y compromiso del movimiento con la transformación de México. Durante este encuentro, Ayala Robles destacó la participación activa de legisladores, dirigentes y militantes, consolidando un proceso democrático interno que fortalece la vida institucional de Morena. El legislador federal destacó que esta renovación en la dirigencia permitirá consolidar la organización interna y fortalecer el trabajo territorial rumbo a los próximos procesos electorales. 66ª Legislatura, Justicia para Todos, Senado de la República.
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0: En la página del programa es de Morning Rock con Luis Fuentes, usas Facebook, ahí estamos precisamente para que ustedes nos reaccionen a la publicación y vamos a enviarle saludos a todos los que nos dejan. Me voy a leer los comentarios primero. Titi Rebeca dice Vacation Mode, muchas gracias también. Ánimo Raz, excelente sábado para todos. Jorge Tobar, a.k.a. El Chip. La señora Gemma Peralta, les deseo unas muy merecidas vacaciones, que se la pase genial y por aquí le esperamos. Cuando pase caminar me echo un grito. Buenos días, rockers, y mi estimado Luis, saludos, bendiciones para todos, soditos todos. La señora Gemma Peralta, Luis Daniel Robles, adiós vaquero, dice, pero te vas y regresas. Sí, sí, solamente unas pocas vacaciones, 16 días hábiles y retacho. Nos escuchamos al ratón, dice. Casi siento, queremos agradecerte por todo el esfuerzo que pones en cada emisión. Te esperaremos, te extrañaremos un montón y te esperamos con estas vacaciones increíbles. Nos vamos para regresar contigo, seguir disfrutando tu excelente trabajo. Gracias. Perito Gil dice, te vamos a extrañar, my friend, pero te mereces ese descanso. Carga pila porque tu regreso será anhelado por nosotros, los Morning Rockers, que te estaremos esperando aquí en The Morning Rock con Luis Fuentes. Fuerte abrazo y a disfrutar la familia. Talía Janet dice, feliz sábado para todos. The Morning Rock con Luis Fuentes, disfruta tus vacaciones, buenos días, excelente máster, un break, a disfrutar unos días, esperemos tu regreso. Eduardo Mercado, buenos días Luis, a disfrutar tus vacaciones, ¿cuándo vuelves? 9 de junio. Enrique Arrieta, salud, dice Vicky Rangel desde West Texas, buenos días Morning Rockers para todos, bendiciones mi mamá, doña Tere, también mi papá, muchísimas gracias. La señora Silvia, allá en la tortillería, aquí en la Ámbar, buenos días, que se va, que regrese pronto y disfrute su descanso. Bendiciones. Muchas gracias. Como te comentaba ayer, no solo la buena música, también es la buena compañía. Un abrazo, Luis. Disfruta tus vacaciones. Descansa, Luis Fuentes. Y pásala chilo. Fueron nada más y nada menos que el buen Arturo. Y también le agradecemos al Pillo que nos dejó ahí ese comentario. Bien, vámonos con este mensaje que nos mandó el Pepe Rocker. Ya tenemos lista su rolita que quiero oír.
1: ¿Qué onda? Buenos días. Saludos de su amigo el Pepe Rocker. ¿Qué onda, Luis? ¿Qué onda? ¿Cómo andamos? ¿Qué onda, Luis? Más ratito en la hora de rock en español me puedes poner una rolita de Rata Blanca, la de Solo por Amarte. Y esperemos que disfrutes tus vacaciones y nos vemos pronto. Saludos, saludos del Pepe Rocker.

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1: Bien, muchísimas gracias, Arturo. Qué buenas imágenes nos mandas. ¿Sabes que me sorprendió tanto el cuate que anda ahí con el detector de metales? Ha de ser el Jera, ¿no? Que anda buscando monedas para pagarnos lo de los uniformes. Oye, vámonos con más música en el 646-178-3730. Tengo varios mensajes. Ahorita voy a continuar con ellos. Vamos con una banda de Tijuas, saludando a la gente que nos oye por aquella zona en el 1470 AM. Esto es Armagedón. El señor Mauricio Beltrán. Esto es Ángel. 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Y listo. A rockear, se ha dicho. 9 de la mañana con 12 minutos. 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
4: Bien, estoy de vuelta. Muchísimas gracias a Londra Silva por enlazarnos directamente a la coqueta y fronteriza de Tijuana. Las horas anteriores estuvo Martín Solorio Linge, que le mandamos un saludo y al Chiquis y a todos los Chiquis del ITE que siempre se ponen aquí en escucha. Oye, vámonos con más música. Ellos son Neón. Qué buena rola, ¿eh? Algo del rock en tu idioma. Juegos de amor.

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1: 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Gracias por seguir a través de The Morning Rock. Soy Luis Fuentes. La página del programa es fácil: The Morning Rock con Luis Fuentes. Así, así de fácil. Oye, pues vamos con ese otro mensaje que nos llega aquí a la cabina. Ya tenemos listo aquí a Jumbo.
2: Buenos días, Luis. Morning Rockers, Ensenada. A ver si me podrías complacer con una rolita de Jumbo. Siento que, y que pasen muy felices vacaciones, bro.
1: Martín Solorio, ¿cómo que Miguel Arroyo? Martín Arroyo. Ay, hice una mezcla de los dos Inges, de los dos chicos.

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0: 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Vamos a regresar los micrófonos a Play FM, La Rancherita y Estéreo Sol. 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

0: 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Vamos a regresar a la rancherita Play FM y Estéreo Sol. Yo soy Cindy Olivas, transmitiendo desde Frutas y Verduras San Agustín.
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0: 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Voy a regresar micrófonos a cabinas de Play FM, La Rancherita y Estéreo Sol y regresamos con un enlace más.
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2: 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Queremos reconocer el trabajo que hizo como dirigente nacional Luisa María Alcalde para lograr 12 millones de afiliados. 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
3: El senador por Baja California, Armando Ayala Robles, expresó su respaldo a la recién electa Ariadna Montiel Reyes como nueva presidenta nacional del partido, en un proceso que reflejó la unidad, fortaleza y compromiso del movimiento con la transformación de México. Durante este encuentro, Ayala Robles destacó la participación activa de legisladores, dirigentes y militantes, consolidando un proceso democrático interno que fortalece la vida institucional de Morena. El legislador federal destacó que esta renovación en la dirigencia permitirá consolidar la organización interna y fortalecer el trabajo territorial rumbo a los próximos procesos electorales. 66ª Legislatura, Justicia para Todos, Senado de la República.

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